0: olvidado. No, nena. Escúchame bien. No es chamuyo.
1: No es chamuyo.
0: Es amor.